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en Dime Producciones desde acá, desde Monterrey, Nuevo León, compartiéndole estos videos en vivo. Muchas gracias a todo el equipo de Time Producciones, mi hermano Rulli Moncada, Rulito, mi hermano Yair Mateo, Daniel y a todo el equipo. Agradecemos a Dios por tener una gran familia en Cristo. Somos afortunados y enviamos este canto que lleva por nombre Afortunado y dice: haz

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Hola, ¿qué tal, mis amados hermanos? Arrancamos con su programa de Todos Somos Especiales. Contentos y agradecidos con el Señor de estar arrancando todos juntos estos primeros días de la primera semana de este quinto mes del año, el mes de mayo. Por la divina misericordia y gracia del Señor, Dios ha sido bueno con cada uno de nosotros. Hemos sido testigos de cada una de las bendiciones que Él nos otorga en cada momento y en cada instante. Vamos a poner este espacio radial en las manos de nuestro amado Creador. Amado Padre, nos acercamos una vez más ante tu divina presencia, intercediendo, mi Señor, por cada hermano, cada familiar que va a estar escuchando durante el lapso restante, un poco menos de esta hora, que la palabra que se va a hacer escuchada y compartida, mi Dios, y el contenido temático de cada uno de los temas a escuchar sea de agrado y de bendición para cada una de las hermanas, de los hermanos, mi Dios. Solamente somos sus servidores. El que se merece toda la exaltación a través de este micrófono radial es solamente tú, mi Señor. En nombre de Jesús, amén. Vamos a saludar a un amigo, un joven, que rápidamente estoy arrancando la programación como cada jueves y él ya está dispuesto a mandar muchos saludos y muchos comentarios. Muchas gracias, Dios te bendiga, Emir Cortés, que nos manda muchos saludos, nos manda muchas bendiciones. Un fuerte abrazo para ti, Emir. Saludos para cada uno de tus hermanos, tus papás. Dios contigo y gracias por estar pendiente de la programación de Radio Fortaleza y que sigas pasando una bonita tarde escuchando la radio y más tarde, como te gusta a ti, ver muchas películas. Saludos. También nos escribe el hermano Macario Sánchez Ortega, que nos mandan saludos y también están compartiendo esta transmisión a través de Radio Provisión Reynosa.com y también por Radio Visión la 88.9 FM del Valle de Texas con los hermanos Alberto Rodríguez y la hermana Oralia Rodríguez. Bendiciones, mis hermanos. Saludos para cada uno de los hermanos y locutores, directores de la radio Provisión, los hermanos de la radio Visión 88.9 FM. Gracias porque también con sus transmisiones hacen que la señal a través de esta página radial crezca a otras partes del estado de Texas y ese mensaje siga impactando y transformando vidas, siendo esa fuente de inspiración para la vida de cada uno de ustedes, mis hermanos. También vamos a saludar a amigos y familiares que apenas están conectando o están compartiendo la transmisión, ya sea tíos, primos, conocidos de estos rumbos de la zona fronteriza de Tamaulipas. También van a saludar a aquellos pastores de las diferentes congregaciones que nos escuchan. Muy bien, vamos a arrancar escuchando estos temas referentes a mamá. Ya estamos a
a vísperas de ese día, del Día de las Madres. Y durante el lapso de esta hora vamos a ponerle cantos alusivos para que usted ahí en su casita, con su abuelita, con su madre, con sus tías, escuchen estos cantos y una vez más tengan ese recordatorio por el gran sacrificio que las madres hacen por nosotros. Amén. También espero que usted se haya gozado grandemente en el evento de Radio Fortaleza el viernes pasado en el Salón Victoria, ahí con los cantos del hermano Ramiro Rivera y la diversa programación que hubo en ese evento. Que Dios haya sido con ustedes. Amén. Escuchemos los siguientes cantos.

Amén, amén. Aquí continuamos. Mandamos saludar a nuestra hermana Cristal Hernández, que nos está mandando saludos. Dice, saludos para todos los radioescuchas. Que Dios sea con usted, hermana Cristal. Bendiciones abundantes para su vida, su familia y la iglesia donde usted se congrega. Y también estamos muy contentos con el Señor porque también otras radios hermanas nos están escuchando y nos están mandando saludos. Saludos para la radio Mahanaim Querétaro. Dice, saludos, dicen que están al aire por radio. A que estamos al radio, estamos en vivo. Hermana Tati, estamos en vivo por Radio Mahanaim. ¿Lo me puede confirmar o no? O no, solamente son los puros saludos. ¿Saludos solamente? Ah, ok, no, gloria a Dios por ese enlace. Saludos hasta Querétaro, un bello estado. Saludos para Radio Mahanaim Querétaro. Y también a la radio AFE en Bolivia. Y también mandan muchas bendiciones a la hermana que está en los controles y que ellos también están manejando ahí los controles. Qué bendición que el día de hoy varias radios hermanas nos estén contactando, nos estén enlazando. Y qué bonito, allá en el norte y sur de Texas nos escuchan, y también hasta el centro de la República, allá por los estados de nuestro país, de México, que ya son un poco más retirados de nosotros, como Querétaro. Pero gloria a Dios que la señal hasta allá tiene su alcance. Y qué bueno, mis hermanos, me da gusto, porque también los diversos programas de nuestros hermanos, conciervos, locutores, también cuando vemos sus transmisiones, también vemos que se tiene gran alcance hacia otras radios hermanas. Amén, gloria a Dios por eso. Bueno, vamos a proseguir escuchando otro canto referente a nuestras madres también.

La verdad que nos goza, nos llena de ese gran gozo. Un gran gozo, la verdad, yo me gozo mucho cuando alguien no solamente nos escribe, y que también se dedica a esos momentos para marcarnos aquí en cabina. La verdad, se puede decir que alegran nuestra tarde. Yo bendiga grandemente a nuestra hermana Anita Cortés, que nos está hace unos momentos mandando unos saludos. Bendiciones para su vida, mi hermana Anita Cortés. Bendiciones. Dios con usted. Dios con su familia. Y me comentaba la hermana Anita que ella en varias ocasiones reparte folletitos para evangelizar, pero cuando reparte esos folletitos da el anuncio de esta radiodifusora de Radio Fortaleza. Hace la invitación para que las gentes de afuera también se empapen de este contenido edificativo para sus vidas. Muchas gracias, mi hermana Anita, por esa labor tan importante que usted realiza, y claro que el Señor se la toma en cuenta. Bueno, mis hermanos, también mando saludos a mi abuelita, si me está escuchando, Lupita Hernández, mi tía Isis Escobar, y para la señora Mari López, y también a la iglesia cuadrangular Dios es Amor, para la hermana Laura de Espejel, que es una mujer muy valiente y muy apreciada, por esta radiodifusora, porque ha sido de mucha bendición, no solamente para mi vida, sino también para otros hermanos locutores. Mandamos saludar a algunos de sus congregantes, a Débora Ríos, a su madre Zulema, al joven Vicente, a Sebastián, a algunos jóvenes, Regina, a algunos jóvenes que forman parte de los eventos juveniles de la iglesia cuadrangular Dios es Amor, que en el mes pasado de abril, si usted pudo ver ahí la publicación de Radio Fortaleza, un evento de mucha bendición en el Parque La Sauteña, donde estuvo predicando el hermano Efraín Benavides y el joven ministro David Ayala. También mando saludar a mi papá, que se encuentra laborando, el hermano Heriberto Escobar. Bueno, de manera muy breve voy a estar leyendo, es como un pequeño poema o unas pequeñas frases que recalcan la importancia de una madre, pero lo podría nombrar que es como una reflexión. No es bíblica, es una reflexión hacia la madre, pero tiene una gran bonita enseñanza. Vamos a escucharlo. Dice: para ti, por ser madre. Cuenta una historia de que había un niño que estaba próximo a nacer, y este le dijo a Dios: me vas a enviar mañana a la tierra, pero allá cómo se vive, yo siendo tan pequeño y débil. Luego Dios le contesta:
entre los muchos ángeles, escogí a uno que te está esperando. Pero aquí en el cielo no hago más que cantar y sonreír, y eso basta para mi felicidad. Allá también podré hacerlo. Y luego Dios le responde: ese ángel te cantará y sonreirá todos los días, y te sentirás muy feliz con sus cantos y sus sonrisas. ¿Y cómo entenderé?, pregunta el niño, cuando me hablen, si no conozco el extraño idioma de los hombres. Luego se contesta la pregunta del niño: ese ángel te hablará y te enseñará las palabras más dulces y tiernas que escuchen los humanos. Ese ángel juntará tus manos y te enseñará a orar. Ese ángel te defenderá aunque le cueste la vida. Ese ángel te hablará de mí y te mostrará el camino para volver a mi presencia. En ese instante, una paz inmensa reinaba en el cielo. El niño dijo suavemente: dime su nombre, Señor. Y Dios le contestó: ese ángel se llama mamá. Qué bonita reflexión, porque nuestras madres, mis hermanos, son ese apoyo que incluso tú, joven, o usted, hermano, que ya tiene mucha experiencia en la vida y aún cuenta en vida con la presencia de su madre. Muchas veces los consejos de los amigos, de los líderes espirituales, no van a ser suficientes. Pero va a llegar ese momento que el consejo de mamá es el que te va a ayudar a salir adelante. Y es ahí cuando te sorprendes y dices: gracias, mamá. Gracias, madre. Porque andaba un poco confundido, pero justamente con tus palabras sabias era lo que yo ocupaba, porque me encontraba un poco confundido. Ahora dice la palabra de Dios en Isaías 66, versículo 13: como aquel a quien consuela su madre, así os consolaré yo a vosotros, y Jerusalén tomaréis consuelo. Me voy a enfocar primeramente en la primera parte y luego en la segunda de esta porción bíblica. Esto enfocado a usted, joven, que ya es maduro, o a usted, hermano adulto, que quizás ha tenido la oportunidad de alguna vez ver llorar a su madre o verla desesperada por alguna situación difícil o muy complicada. Y muchas veces también nosotros, como hijos, nos va a tocar consolar a las madres. No siempre va a ser el caso que la madre consuele al hijo. Muchas veces también puede ser de que el hijo sea con la madre. Entonces, por eso la encomienda de ser un buen
hijo, porque si somos malos hijos, pues no vamos a ser los más correctos o la persona adecuada para consolar a mamá si nos hemos portado mal con ella al transcurso del tiempo. Entonces, también va a ser en muchas ocasiones que la vida nos ponga a consolar a mamá. O quizás no un caso tan complicado como un consuelo, pero sí una palabra de aliento cuando veamos a mamá. Cuando usted puede ver a su mamá preocupada o afanada, solamente basta que el hijo vaya con mamá y le diga: tranquila, todo va a estar bien. Tranquila, mamá, yo, tu hijo, estoy contigo. No cargues con esto sola. Yo también, como familia, estoy para apoyarte. Y luego dice: así os consolaré yo a vosotros. Pero ante todo esto, el mayor consuelo es aquel que el Espíritu Santo nos proporciona. Cuando el Señor mira que hay esa familia en armonía, aunque haya tormentas, pero tanto los unos como los otros, tanto la madre como el hijo, se dan ánimo, entonces el Espíritu Santo le toca la labor más importante, que nos reconforta a todos. Bueno, mis hermanos, que el Señor bendiga grandemente sus vidas. Y espero que haya sido de bendición estas reflexiones que fueron expuestas el día de hoy. Amén. Mando a saludar también al hermano Jaime Cedillo López, que nos está viendo. Saludos para su esposa Juanita también. También mando a saludar a mi tía Alma Juárez, y también nos encuentra sintonizando mis tíos Juan Tomás Juárez, mi otra abuelita que también se llama Lupita López, y también el hermano Cedillo, otra vez recalcando que el Señor siga bendiciendo su vida, su ministerio, y que siga con ese gran amor a esta Radio Fortaleza, la 87.9 FM. Bueno, mis hermanos, vamos a proseguir con los cantos referente a mamá. Ah, también nos está escribiendo nuestra hermana Nora Alicia López, que nos manda muchos saludos y bendiciones. Dice: saludos, Elías Escobar, Dios te bendiga. Saludos, mi hermana. Saludos para su esposo Jesús Guajardo. Saludos para sus dos nietos que tiene. Saludos para cada uno de sus hijos, sus tres hijas muy trabajadoras, y su hijo Cristian, que también es demasiado trabajador. Bendiciones para toda su bella familia Guajardo. Gracias por estar al pendiente de la programación, mi hermana. También nos escribe el hermano Eleazar Valdés, que manda saludos para la radio Mahanaim Querétaro, y también manda un saludo hasta Bolivia. Nos dice que sigamos adelante y nos manda muchas bendiciones. Saludos para su vida, mi hermano Eleazar Valdés. Bueno, proseguimos escuchando los siguientes cantos.

0: Son las 6:45.
1: Muy bien, también nos escribe nuestra hermana Arlene García. Dice, saluditos, hermano Elías, Dios te bendiga. Saludos, Arlene, saludos para tu hermana Maggie y para tu otro hermano más pequeño que tienes. Saludos para tus papás, saludos para tu vida. Que Dios sea contigo y gracias por estar al pendiente de la programación y también gracias por ese tiempo, la amistad que tanto tú como tus jóvenes del Pastor Valentín nos han brindado. Gracias. Muchas bendiciones para tu familia. Bueno, también mando saludar a cada uno de ustedes, mi hermano, que nos escucha a través de su vehículo, si tiene ahí su estéreo ahí en su casita y nos está sintonizando desde la mañana o nos escucha en ratos. Gracias por ese esfuerzo que usted hace en escuchar no solamente mi programación, sino también la de los demás hermanos, que claro que también es muy importante. Porque todos somos una familia en Cristo. Y la verdad nos gozamos cuando nos toca escuchar programación muy variada, la programación que comparte con sus noticias nuestra hermana Perla Villanueva, cuando el hermano Arellano está dando su mensaje pastoral con su programa de la Armadura de Dios, cuando Tati y Débora están haciendo pláticas muy amenas de sus experiencias con su programa de Saludos y Complacencias. Otro ejemplo más, con el hermano Jaime Cedillo, está entrevistando testimonios pastorales. Gloria a Dios por todos los que formamos parte de esta emisora radial de Radio Fortaleza. Bueno, vamos a estar escuchando un último canto más para ya casi estar culminando con la programación del día de hoy.

Además, mandamos saludos a Pastor Jairo Zamora, que nos estaba viendo hace unos instantes, y para su esposa Cristal, y también para sus suegros, el pastor Abel, y su esposa, la hermana Erika Frías. Bueno, mis hermanos, muchas gracias por cada uno de ustedes que estuvieron al pendiente de la programación. Que el Señor sea con ustedes, bendiciendo cada una de sus vidas. Y también nos escribe el hermano Hugo Trejo, que nos dice: Dios te bendiga. Gracias también a usted que quizás no escribió algún saludito, pero nos estuvo viendo y también escuchando a través de los diferentes medios o diferentes plataformas. Que Dios sea con usted y con su familia. Que el Señor le bendiga grandemente y que siga pasando una bonita tarde en compañía de la programación restante el día de hoy de Radio Fortaleza, la 87.9 FM. Bueno, mis hermanos, que el Señor les bendiga.